0: por internet en fm947.com y que se quieren, quienes se quieren conectar a través de Facebook Live en mi página. Repito, Jorge Romberg les da la bienvenida al programa radial Soy Latinoamericano este miércoles, hoy sí, de primavera. Bueno, andan con ganas de llover, pero día de primavera. ¿Qué día? 6 de mayo. Muchísimas gracias, queridos amigos. Les decimos gracias a nuestros valiosísimos patrocinadores que hacen posible que lleguemos a ustedes con estas dos horas de programación. Son profesionales, son comerciantes de primerísimo nivel que estamos orgullosos de compartir sus mensajes. Hoy tenemos mensajes nuevos de cada uno de ellos y les pedimos a ustedes que en iguales condiciones los apoyen también. Son gente que merece nuestro apoyo, son gente que han trabajado muchísimo para llegar a los niveles que llegaron y haríamos nuestra comunidad mucho más grande si los apoyamos. Así que a cada uno de ellos les digo gracias y a ustedes también. Tenemos la suerte de tener aquí con nosotros en el estudio a nuestra querida psicóloga Gina Ángel, que nos va a hablar, amigos, de un tema. Bueno, siempre habla de temas increíblemente importantes, pero en estos momentos tan difíciles que estamos viviendo con la economía, es más candente que nunca. Así que sin más preámbulos, voy a tener el gusto, la alegría de invitar a mi querida amiga Gina Ángel a que comparta el tema que nos ha preparado para hoy. ¿Cómo estás, Gina? Bienvenida.
1: Muy bien, Jorge, gracias por estar. Sí, ¿verdad? Estaba muy concentrada en lo que estabas diciendo. Estoy muy contenta porque bien lo dijiste, ya es primavera, aparentemente ya sacamos ahora sí el outfit para la primavera, así que bueno, esperemos que ya el clima aquí en Canadá nos dé esos 3 meses que tanto añoramos al año, de sol, de no nieve y de un excelente clima.
0: Bueno, viene 20 grados acá hasta el fin de semana.
1: Así es.
0: Que lindo. Y tenemos amigos, cuando terminemos con esta entrevista con Gina, tenemos muchas invitaciones. Nuestro calendario comunitario, que se está volviendo cada día más popular, nos están mandando más información, así que tenemos un mes de mayo bastante ocupado. Nosotros, de hecho, esta semana, toda la semana, de acá hasta el domingo, tenemos actividad, así que me imagino que muchos de ustedes también. Ok, Gina, la economía, para la gente que hace mucho que estamos acá, está difícil, pero me imagino para un newcomer, para una persona recién llegada, una persona que hace poco está acá, es un tema de mucha importancia, es un tema preocupante. Cuéntanos de qué nos vas a hablar, por favor.
1: Claro que sí, Jorge. Bueno, el tema de hoy es un tema muy relevante porque pocas veces se habla de él, pero da la casualidad que todos en algún momento dado han pensado en eso, y es: ya el dinero no me alcanza y cada vez tengo menos opciones o pensamientos para poder solucionar el dinero, y esto me causa ansiedad a un nivel que siento que ya no puedo controlar. ¿Qué tengo que hacer ante esta situación? Bueno, bien lo dijiste, los newcomers es algo que normalmente dentro de la curva de adaptación cuando llegamos a este país que es Canadá, pues lo vamos viviendo, y obviamente tenemos que ir adaptando la situación a nuestro presupuesto y después ir creciendo y teniendo ventaja de las opciones que se nos van presentando. Pero esto también es algo que empezamos a vivir, de hecho, las personas que ya tienen años aquí, 5, 10, 15, 20 años, y es ahí también donde las personas se empiezan a preguntar: ¿valió la pena haber migrado a Canadá? ¿Qué es lo que he formado durante todos estos años? Tal vez la gente tenga deudas, tal vez no ha llegado al nivel que haya querido llegar, o cada vez se aleja más de los objetivos que tenía en mente cuando migraron a este país, que se conoce como un país de oportunidades, que no lo venden como que llegando aquí nos va a caer el dinero del cielo sin necesidad de hacer el esfuerzo que estamos haciendo en nuestro país. Y desafortunadamente, este mito

0: es algo que no pasando un mes nos damos cuenta que Canadá sí es un país de oportunidades siempre y cuando tengamos un proyecto claro. Y te podrías preguntar, Jorge, bueno, Gina es psicóloga, ¿por qué está hablando de un tema que es financiero, que es económico, que habla de migración? Porque también los psicólogos podemos ayudar a las personas a crear un plan de vida. Y hay algo muy importante a tocar aquí, Jorge. La gente quiere resultados diferentes haciendo lo mismo.
1: Exactamente.
0: Y desafortunadamente, si sigues trabajando en lo mismo, haciendo la misma rutina, ¿qué crees que vas a obtener? Pues los mismos resultados. Si lo que estás haciendo te está dando resultados, excelente. Felicidades, sigue haciéndolo y al contrario, multiplica eso que estás haciendo porque quiere decir que el camino que estás realizando es el correcto.
1: Pero, disculpa, pero sí, no solo que vas a recibir los mismos resultados, vas a recibir más frustración.
0: Claro.
1: Porque no puedes salir de ese pozo.
0: Claro, estás siguiendo. Situación. Pero eso significa salir de tu zona de confort. Claro. Y es ahí donde entramos nosotros los psicólogos, porque salir de la zona de confort implica quitar el miedo o hacerlo con miedo. Porque aún las personas que quieren hacer un cambio de trabajo, un cambio de estilo de vida, un cambio de plan, indica que tienes miedo. Y déjenme decirles, público querido, que el miedo al cambio es normal. Pero no por el hecho de que tengo miedo, no lo voy a hacer. Siempre que hacemos algo nuevo, un viaje nuevo, un negocio nuevo, una amistad nueva, lo que sea nuevo, nos da miedo. ¿Por qué? Porque eso nos genera ansiedad al no saber qué me espera detrás de ese camino. Pero te puedo decir que la gente exitosa no es que no tenga miedo, lo hace con miedo, pero se anima a hacerlo. Y esa es precisamente la gran diferencia entre el que planea y gente que platicas con ella y tiene grandes planes, grandes ideas, pero ahí se quedan en ideas. Ni siquiera ellos logran a ponerlas en papel, porque eso ya sería un paso más adelante. Es gente que todo lo trae en su cabeza, que tiene grandes planes o que piensa que solo a la gente rica le va bien. Es que no, para hacer esto necesito dinero. Para hacer lo otro, no, todavía no es mi tiempo, no es la perfecta oportunidad, el clima no es el adecuado, me falta esto, no tengo el otro, me falta el apoyo, es que yo no tengo unos papás que me puedan apoyar, es que yo no tengo una pareja que no me apoya, que no pueda hacer esto, es que no tengo la salud, no tengo la edad, no tengo la, o sea, el lenguaje, siempre va a haber un pretexto. Jorge, nunca está la oportunidad perfecta, nunca va a amanecer un día y que todo se alinee, los astros, eso es mentira. Esperar que las consecuencias y todo el contexto se una, se ponga en fila para darnos esa señal de que es momento de crear, de hacer o dejar de hacer, esa oportunidad no existe. La oportunidad la tenemos cada día de nuestra vida. Y los psicólogos para eso precisamente estamos, para poder hacer que las personas se salgan de esa zona de confort, tomen otras decisiones y hagan lo que los demás no hacen. ¿Cómo podemos diferenciar a una persona que es exitosa de la que no es?
1: Bueno, toma riesgos, o sea, tiene un objetivo. Mira, de chico nos decían, tú quieres tener un Mercedes-Benz, te compras una foto, te consigues una foto y la pones delante, bueno, en aquella época donde era la computadora,
0: sí, pero claro,
1: frente a la computadora, en algún lado, y la ves todos los días si estás pensando en eso y demás. Bueno, es un poco exagerado, porque con eso no vas a conseguir un Mercedes-Benz posiblemente, pero sí.
0: Pero se te empieza a poner en el camino, claro.
1: Pero la idea es esa. O sea, pero ¿sabes qué pasa, Gina? Tú y yo hasta hemos hablado este tema referente a mí, mi tipo de vida todos los días, ¿no? A veces nos cuesta, por eso necesitamos una psicóloga, por eso necesitamos un guía, alguien que nos ayude a decir, bueno, espera, yo tengo todos estos proyectos y si estos proyectos quedan, como tú dijiste, en la cabeza o por ahí está en un papel.
0: Ajá.
1: ¿Entiendes?
0: No, pero ya estaría bien en un papel. Si te fijas, la mayoría de la gente ni siquiera lo tiene en papel.
1: Yo lo sé. Entonces, no se va a cumplir. Es sumamente importante, amigos. Se lo digo con todo el cariño del mundo, con toda la sinceridad del mundo, con toda la honestidad del mundo. No nos van a regalar nada. Pero tampoco, es decir, ya se ha dicho, lo hemos escuchado tantas veces. Lo peor que nos puede pasar es arrepentirnos de no haber probado.
0: Exacto,
1: ¿correcto?
0: Exactamente. Sí. Ahora, la ansiedad por el dinero, que es el tema que estamos viendo hoy. Bueno, ¿por qué di este contexto?

0: porque el dinero no va a llegar a tocarnos la puerta, jamás. Y el hecho de tener una mentalidad de pobreza hace que todavía se aleje más. ¿Qué es tener una mentalidad de pobreza y de dónde viene? Bueno, la mentalidad de pobreza desafortunadamente se crea desde la crianza. Desde que estamos en casa, si estamos en un hogar donde se nos dice que solo los ricos tienen acceso a eso, que hay cosas inalcanzables para nosotros, que se nos dice que tenemos que tener cierta rutina en nuestra vida y todo, o también inclusive que la gente que tiene dinero es mala y la gente buena es la que es pobre. Todas estas clases de frases son frases que se impregnan en nuestra personalidad y en la mentalidad, que nos crean la famosa mentalidad de pobreza, que es totalmente decir yo no puedo acceder a eso porque eso me convertiría en una persona mala, en una persona fría, en una persona materialista, en una persona que no estaría en contacto con la gente que me quiere, o que yo solamente necesitaría venir de padres ricos o de personas. No, y ya lo hemos hablado en otros capítulos, en otros programas, Jorge, donde decimos que la educación es la clave. Amigos, si ustedes están aquí en Canadá y llegaron con una profesión que tal vez no puedan generar aquí esa acción porque necesitan títulos, porque su situación no los está dejando, bueno, la educación, independientemente en el área que ustedes lo hagan, los va a ayudar. En su país, en Canadá o en donde quiera que estén. La educación siempre nos ayuda no solamente a prepararnos para dedicarnos a un cierto trabajo, sino también a darnos una perspectiva diferente de la vida. Entre mayor conocimiento, mayor es el alcance de las actividades que podemos hacer. Ahora, Gina, es que no tengo tiempo. Si no trabajo 10 horas al día, pues no voy a poder yo sobrevivir, que es lo que estoy haciendo, que a muchas personas aquí en Canadá les está ocurriendo, porque el cambio de economía es real, Jorge. Exacto. Lo que ya comprabas con $100 en el supermercado, ahora compras nada. O sea, si antes comprabas una despensa con $200, $300, ahora ya son $500, $600, $700. La gasolina está por las nubes, las rentas están por las nubes, sacar cada vez una hipoteca, una mortgage de casa se hace cada vez más complicado porque depende de lo que ganes, es lo que accedes, y lo que tú querías comprar es algo que cada vez se vuelve más imposible. Y es precisamente todas estas cosas que nos rodean es que nos hacen sentir que para qué venimos y que no tenemos esa capacidad, pero lo que no nos damos cuenta es que tenemos tabús que no nos están dejando avanzar. Pensar que no vamos a poder, que por mi personalidad no lo voy a poder lograr, que las circunstancias de esa persona que le va bien y las mías son diferentes y por tanto no voy a poder lograrlo. Toda esa mentalidad de pobreza y mentalidad negativa no nos deja avanzar. Inclusive pudieras tener mentalidad de pobreza y estar en una situación económica adecuada y eso no te dejaría prosperar. ¿Qué son las cosas que en psicología o en terapia vemos para poder romper esa ansiedad por el dinero? Primero, quitar todos esos mitos que traemos arraigados desde la familia, y desafortunadamente en los países latinos es en donde más está arraigado eso de ay, tiene dinero, seguramente es malo, o seguramente tuvo que hacer algo malo para obtenerlo.
1: Para conseguir el dinero, sí.
0: Inclusive, por ejemplo, en México tenemos muchas frases que hablan acerca de eso. Por ejemplo, tenemos una frase que se dice que el que no atranza no avanza. O sea, ¿qué quiere decir? Que si no haces algo malo no vas a poder tener un progreso. Y no necesariamente, porque el hecho de que sigamos viviendo con esos tabús nos hace cada vez alejarnos más de la riqueza, o al menos de la estabilidad económica básica que todos queremos, que es vivir bien, comer bien, tener un techo, tener en qué transportarnos y tener acceso a la salud. Pero desafortunadamente todos estos tiempos se vuelven cada vez más difíciles. No importa en qué nivel estés, cada vez se vuelve más cara la vida para poder tener una calidad de vida. Por tanto, ¿es normal tener ansiedad por el dinero? Sí lo es. Se puede controlar y hay una solución, claro, pero siempre hay algo detrás. Baja autoestima, tener tabús desde la crianza acerca del manejo del dinero, no poder tener realmente objetivos claros de a dónde quiero llegar. Llega un punto, Jorge, donde la rutina nos absorbe. Ya despertamos, vamos al trabajo, hacemos tal cosa y regresamos, dormimos, cenamos y otra vez y otra vez, y no tenemos

0: en sí objetivos claros. En psicología escribimos realmente objetivos que se tienen que cumplir a mediano, corto y largo plazo. Y tenemos que estar revisando eso. Yo, aunque yo misma tengo que estar organizando mi vida, yo tengo mis objetivos y los reviso cada cierto mes, cada cierto tiempo. Y le pongo check a lo que voy logrando, porque tenemos que seguir trabajando en objetivos. No puedes vivir sin objetivos. Y ya que los cumples, escribe unos nuevos, porque eso también te motiva a seguir avanzando, Jorge.
1: Yo creo que, como decimos nosotros, cuando va a terminar el año y va a empezar el año, ¿por qué no logramos los objetivos? Es porque hacemos una lista, tipo Jorge Romberg, de 25 cosas que quiero cambiar. Jamás, yo y se lo digo con honestidad, jamás, no importa qué hay en esa lista, no importa si es cambiar las ruedas del auto porque ya pasó el invierno o es algo mucho más complejo.
0: Sí, claro.
1: No importa, porque una lista de dos, en mi caso son dos páginas, no hay manera que lo puedas cumplir nunca, pero como lo acabas de decir, y lo digo yo, me encanta porque las chicas en la oficina dicen, muy bien habla Jorge, la teoría la sabe perfecta, pero no es cierto, busquemos cinco, ¿no es cierto?, un grupo de objetivos, lo cumplimos, y comenzamos con los próximos.
0: Claro. ¿Correcto? Ahora, hay diferentes, tú bien lo acabas de decir. Hay objetivos pequeños y objetivos grandes.
1: Okay,
0: y todo se tiene que poner, o sea, inclusive, para mí ir a cortarme el cabello es algo que no hago y lo quiero cumplir. Podrán decir, ay, por Dios, y hay gente que hasta lo disfruta, lo hace de rutina, hay gente que no. Son objetivos que se tienen que poner, pero igual, lo mismo ir a cortarse el cabello mensual, como lo mismo terminar una carrera, como lo mismo bajar de peso, como lo mismo cambiar, hacer algo importante en tu vida, comprar algo. Es bien importante no decir que un objetivo es menos válido que otro. Todos son los objetivos positivos y es importante también celebrar pequeños logros, Jorge. Porque así como alguien dice, ya logré hacer esto, perfecto, ve y tómate una cerveza, regálate un muffin, haz una celebración. Celebrar logros pequeños hacen recompensar a tu yo interno.
1: Sí. ¿Tú lo haces?
0: Yo lo hago.
1: ¿Tú te recompensas?
0: Constantemente.
1: Yo no.
0: Sí.
1: No sé recompensarme, no sé disfrutar. ¿Por qué? Muy bien el tema que estás tratando hoy. ¿Por qué no lo disfruto? Porque me acuerdo o traigo a mi mente todo ese otro montón de cosas que me faltan.
0: Claro.
1: Entonces logré esto,
0: pero
1: me faltan dos páginas.
0: Claro.
1: Un error, ¿correcto?
0: Claro, tenemos que celebrar pequeños logros. Podrás decir, okay, siempre he tenido ganas de ir a cenar a tal lugar, ve. Ah, bueno, se me antoja siempre un muffin que nunca me lo compro, voy a tomarme 10 minutos, voy a ir a comprármelo. No necesariamente tiene que ser la cena de gala en fine dining, puede ser cualquier pequeña cosa recompensada contigo.
1: Bien, claro.
0: Nos vamos perdiendo, Jorge, en la rutina de la vida. Nosotros fungimos diferentes papeles en la vida. Tú finges el papel de locutor, finges el papel de esposo, finges funges el papel de hermano, de amigo. Tienes diferentes papeles. Pero ¿qué sucede? Dentro de todos estos papeles que tú haces, hay un papel y es el papel más importante, que es el papel de Jorge Romberg, tu esencia, tu identidad, algo con lo que tú te debes de ver al espejo y decir, si Jorge conociera al Jorge de 10 años y le platicara todo lo que ha hecho, ¿qué respondería ese Jorge de 10 años?
1: Qué buen comentario, Gina. No sé qué respondería porque es demasiado complejo, pero te prometo que lo voy a hacer esta misma noche, porque no lo hago. Y amigos, vuelvo a decir, el que conoce la teoría y no la cumple, es importante. Mira, estoy preparando un proyecto muy lindo. Te voy a tomar un minuto de tu tiempo. Estoy preparando un proyecto muy lindo, un proyecto que quiero tirar la casa por la ventana, un proyecto con artistas locales, con música, con un poco una celebración de 43 años de Magic Tour, 23 años y medio de programa radio, bla, bla. Y el hecho de que estoy sano.
0: Claro. ¿Okay? Salud importante, por supuesto.
1: El hecho de que
0: puedes
1: sano,
0: hacerlo y seguirlo haciendo.
1: Y seguir trabajando las 100 horas por semana, lo que sea. Bueno, entonces, ¿qué pasa? Fíjate, de a ratitos, ¿ok? Y ahora

0: estoy desnudando, amigos, delante de ustedes, pero los que me conocen saben que esta es mi verdad. De a ratitos pienso en ese proyecto que tanto tengo acá y que tan preparado querría estar y no estoy. Entonces, un poco, es decir, bueno, fíjate, fui a preguntar, a investigar sobre un teatro, tocando el tema del dinero, y casi me caigo de espalda cuando me contestaron lo que costaba el teatro, porque quiero el teatro, no quiero un teatro, quiero el teatro. ¿Entiendes? Pero fíjate, si uno se pone a analizar, es un caso particular de un concierto, ¿ok? Pero si uno se pone a analizar, como lo que te acabo de escuchar decir a ti, en vez de decir qué caro, tendría que decir, a ver, ¿cómo le vamos a buscar la vuelta para que podamos...
1: ¿Cómo lo voy a lograr?
0: Para que podamos acceder a ese teatro, ¿entiendes? Y nos hundimos, lo acabas de decir, en una rutina de decir, bueno, no puedo. Bueno, yo no te voy a decir nunca no puedo, pero sigue quedando acá.
1: Claro.
0: Pasan los días, pasan los meses, pasan los años, y ahí se queda. Y, amigos, tenemos una cantidad limitada de años. No tenemos...
1: La vida eterna.
0: Exacto. La gente a lo mejor, y tú dime, porque la gente que te va a ver, ¿Tiene la valentía de decir que tiene esos problemas con la finanza, ese miedo, esa ansiedad?
1: Claro, primero llegan porque se sienten mal. Okay. No identifican muchos, la mayoría, por qué se sienten mal. Llegan hasta con problemas de salud, todo el tiempo me duele la cabeza, tengo problemas gastrointestinales, me arde el estómago, tengo insomnio, como de más, o no se me antoja comer, casi no duermo, o quiero dormir todo el tiempo. Y entonces empezamos a, ahora sí que analizar y a ver cuál es la razón profunda de esto. Obviamente, ya las personas adultas independientes, pues tenemos que tener una vida que implique el dinero. El que diga que el dinero no es importante es totalmente una mentira, porque el dinero nos acerca a la salud, nos acerca a una mejor calidad de vida, a tiempo de esparcimiento, a mejoras del tiempo de calidad con los amigos, con la pareja, con la familia. El dinero facilita las cosas, pero tenemos que tener una buena relación con el dinero, saber que el dinero sí es para nosotros, que el dinero sí nos puede llegar al monto que nosotros queremos, pero entonces, si no nos está llegando, es momento de aceptar que no estamos haciendo algo. No hay diferencia en el cuerpo ni en el cerebro del más millonario, de la más rica, del más rico, a nosotros, a ti, a mí, al que nos está viendo, a los que nos están escuchando. No existe. Tienen los mismos ojos, la misma cantidad de dedos, las mismas cabezas, los mismos oídos, todo. Tenemos exactamente la misma capacidad para poder desde emprender, desde negociar, desde trabajar, desde crear y planear. La única diferencia es la mentalidad y la preparación. Todo va ligado a estar preparados tanto de educación como en cuestión de mentalidad. Entonces, cuando analizamos y nos damos cuenta que esta persona tiene ansiedad y vemos por qué es, nosotros podemos guiarlo para poder hacer, pero desafortunadamente en ese camino nos topamos con los tabús y todos esos muros que se nos fueron llevando desde la crianza. Es que mi papá no era así, es que mi mamá me decía que mis vecinos que eran ricos eran malos porque tenían dinero. Entonces creemos con diferentes clases de contexto que nos hacen cada vez alejarnos de estos objetivos, y por tanto cuando alguien menciona el dinero, esto nos crea ansiedad. Ahora también un papel que juega, pero una situación que juega un gran papel, es las redes sociales. Empezarnos a comparar con otras personas y ver, oye, pues yo llevo los mismos años en Canadá y yo estoy peor de cuando llegué a esta persona que tiene el mismo tiempo y está acá. Bueno, hay que analizar qué ha hecho esa persona que no hiciste tú. No quiere decir que sea una persona que venga de otro planeta, no quiere decir que tenga dos manos más, significa que esta persona hizo algo que tú no estás haciendo. Y es precisamente en la terapia psicológica que podemos empezar a ver qué es lo que tú necesitas. Tal vez necesitas, obviamente, mejorar tu ansiedad, superar algo en el pasado que no te está dejando. Tal vez hay alguna situación familiar que no te está permitiendo con

0: la mentalidad de pensamientos irracionales que no nos dejan avanzar. Por tanto, ¿cuáles podríamos decir que es la moraleja de esta información, Jorge? Bueno, que tener ansiedad del dinero es normal, porque es parte de nuestra vida y es necesario, pero necesitamos trabajar para poder ver cómo esa ansiedad la podemos convertir en energía motivacional. Necesitamos tener objetivos claros de corto, mediano y largo plazo, celebrar pequeños logros para poder eso motivarnos, inclusive hablar de esos logros con la gente, porque estaba el otro día leyendo un libro donde precisamente decía que si te juntas con personas que no tienen alta autoestima y no tienen logros, objetivos, cada vez que tú hablas de tus, pues, metas o de tus éxitos, va a sonar como que estás alardeando. ¿Qué quiere decir? Bueno, que si también las amistades cuentas, te tienes que juntar con las personas que tienen ya las habilidades que tú buscas. Si tú quieres organizarte mejor, júntate con una persona puntual. Si tú quieres ser una persona emprendedora, júntate con un emprendedor. Si tú quieres dejar de fumar, júntate con gente que no fuma. Si tú quieres llegar a comer saludable, júntate con gente que come saludable. No podemos aprender hábitos adecuados si no nos juntamos con la gente que nos puede enseñar a hacerlo. Ahora, si ya estás dentro de ese plan, bueno, pues los psicólogos podemos ayudarte a crear un plan real. No nada más estamos para cuando te estás divorciando, para cuando tienes depresión por alguna cosa, sino realmente podemos crear un plan de vida, Jorge, y realmente la ayuda está al alcance de la mano. Ya tratamos, si ya trataste y no puedes, tu ansiedad ya llegó a un punto donde inclusive te estás volviendo violento, donde no estás durmiendo, donde tus relaciones personales se están afectando, creo que es la perfecta alerta de que necesitas hacer algo con tu vida. No echarle la culpa a otras personas por lo que están pasando, porque siempre las decisiones que uno toma se pueden tomar de una mejor manera. Entonces, creo que esa es una muy buena forma de poder empezar y poder darnos cuenta si algunos de estos objetivos o alguno de estos síntomas de los que hablamos hoy te están pasando. Y si todavía no te pasa, antes de que te pase, empieza a trabajar en ti, porque la salud mental es vital. Y si llega un momento en el que tu salud mental ya está tan mal, eso te va a desbordar, te vas a enfermar y ya ni siquiera vas a poder hacer lo básico para poder obtener dinero, para poder tener casa, comida y las cosas básicas que las personas necesitamos, Jorge.
1: ¿Dónde estabas el miércoles pasado? Porque el miércoles pasado fue uno de esos días que te juro, yo no podía, ¿viste? Esos días que se pone difícil. Estaba, en realidad yo creo que lo dije el miércoles pasado, estaba a punto de no venir porque no creía que podía salir de la oficina con todo lo que estaba pasando ese día. Pero la parte triste de todo esto es que tuve que tomar dos veces aspirina para calmar el dolor de cabeza, porque era tanta la tensión que yo tenía, y sabía que tenía que venir a la radio, porque aparte de esto me apasiona. Acá hay un programa de emergencia, que yo puedo llamar por teléfono y decir,
0: está grabado,
1: pasa el programa de emergencia. Pero no, porque esto, bueno, la gente que me conoce sabe que esto es mío. Amo esto, pero no, Gina, el miércoles pasado fue uno de esos días que se, viste, cuando todo se da vuelta y cuando todo. Entonces, ¿por qué menciono esto? Es porque en ese momento corres el riesgo de tomar una decisión equivocada.
0: Claro.
1: ¿Ok? Corres el riesgo de decir, bueno, hasta aquí llegué, cosa que no es lo que yo nunca quise, pero corres el riesgo,
0: sí,
1: ¿no es cierto?
0: Así es.
1: O sea, hay que evitar llegar a...
0: Hay que evitar llegar al límite, porque ¿cuáles son las primeras alarmas? Ya dijimos dolor de cabeza, trastornos gastrointestinales, insomnio, comer de más o comer de menos.
1: Tengo todos.
0: O sentirte cansado todo el tiempo y no querer ni salir de tu casa. Eso. ¿Cuál es el segundo paso? O sea, el segundo nivel sería ya tener lo que son ataques de ansiedad. Gente que llega un punto en el que quiere llorar, quiere decirme, mejor me muero, mejor choco, mejor me aviento de la azotea, y aunque suene chistoso, no es chistoso. No, hay gente que dice, creo que la mejor forma de yo afrontar esto es morirme. Es ahí donde la gente, y ese ni siquiera es el tercer nivel. El tercer nivel es ya empezar a intentar, ya empezar a bajar la seguridad, la gente se empieza a dejar de poner el cinturón de seguridad, empieza a manejar a altas velocidades, empieza a hacer cosas que sabe que le puede generar un riesgo, empieza a beber, empieza a consumir drogas, empieza a hacer cosas que sabe que eso pone en peligro

0: su vida. Entonces, no dejemos que pase de nivel esta ansiedad. Créanme que ahorita en estos tiempos la economía no es buena para nadie, pero la diferencia es cómo vas a abordar eso. Las circunstancias económicas constantemente nos van a cambiar. Siempre va a haber esa clase de situaciones que nos hacen volver a reestructurar nuestra vida, pero esa es precisamente una oportunidad, Jorge. Ser positivos, cambiar de perspectiva, salir de nuestra zona de confort, no esperar obtener resultados haciendo lo mismo, ni obtener más dinero haciendo lo mismo. Porque bueno, no nos va a llegar un día, no nos van a tocar la puerta y nos van a decir, ten, aquí están 20, 10 mil, 5 mil, 30 mil, 100 mil dólares más. Cada necesidad cambia, porque para una persona con $5,000 ahorita le resolveríamos la vida. Hay gente que ya 5,000 no es nada. Son 100,000, es 1,000,000, son 3,000,000. Entonces, créanme, todas las personas enfrentan esta clase de problemas, más la gente que vive fuera de su país, porque entonces se empieza a volver a decir, ¿por qué me vine? ¿Valió la pena? Pero independientemente de esta ansiedad, eso lo puedes vivir en cualquier lugar del mundo si no sabes afrontar, adaptarte y sobre todo salir de ese ciclo, que seguramente sí se puede hacer.
1: Bueno, amigos, ya saben que hay una esperanza, ¿no?
0: Claro, por su cada día.
1: Cada día. Cuéntanos cómo te encontramos, Gina, por favor.
0: Claro que sí, Jorge. Pues me encuentran aquí contigo los miércoles en el 94.7 FM a las 6 de la tarde para hablar de estos temas. Recuerden que si quieren hablar de algún otro tema, nos pueden decir en nuestras redes sociales para poder abordarlo. Pero si no, si están aquí en Calgary, Canadá, pueden ir a visitarme a mi consultorio, que estamos en el South East de Calgary, todos los días de lunes a viernes. Si tienen necesidad de algún tipo de sesión de counseling, estamos muy contentos de poder ayudar a parejas, a familias, a niños, y también me pueden encontrar en mis redes sociales como psicóloga Gina Ángel, en Facebook, en Instagram, en todas las redes sociales, en TikTok, y también en mi página web, donde directamente, Jorge, pueden hacer la cita, no necesitan ni siquiera hablar por teléfono, pero si pueden hablar por teléfono, claro que sí, que ahorita le vas a dar el número, Jorge. Mi página web es triple. Sí, lo sé, pero me sé más rápido la página.
1: 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Gina Ángel, fabulosa tu presentación, como siempre, Gina. Y
0: gracias.
1: Muy, muy agradecido. Y ya viste, ¿no? Que mis chicas en la oficina ya me quieren mandar a tu... Ya me lo dijeron varias veces.
0: Pues
1: porque,
0: está bien, Jorge.
1: Porque dicen que hay varios temas. Que
0: bueno, todos necesitamos trabajar. Y todos los de ustedes que están escuchando también. Así que no tengan por qué tener esto como mito. Recuerden que ya el hecho de decir voy a terapia y van la primera vez, ya llevan prácticamente más del 50% ganado.
1: Amigos, no dejen de buscar ayuda. Gracias a Dios, lo que yo comenté del miércoles pasado, jamás me hubiera cruzado por la mente tu nivel 2, nivel 3, triste nivel 2 y triste nivel 3 que mencionaste, pero la música me ayuda. Yo no viajo en mi auto jamás sin escuchar música, por ejemplo.
0: Sí.
1: Y a veces son canciones muy simples, pero es una compañía. Es solamente que aprender a manejar esas situaciones que nos ocurren a todos en nuestro trabajo y demás. Voy a una vez más hacer mención del libro que nos trajo la doctora María Teresa Stevens, Dandelion's Journey, el viaje de Dandelion, el diente de león.
0: Sí, diente de león.
1: Que está excelente. Todavía no terminé de leer, María Teresa, pero estoy bastante avanzado. Y es maravilloso, es perfecto para alguien que toma esta decisión que tomamos todos, ustedes, yo, todos, de transportarse de una sociedad, de un país a otro, y especialmente a otro que es tan diferente. Busquen ayuda. La psicóloga, no, y esto lo digo con todo respeto, la psicóloga no es como cuando éramos chicos, nos decían, vas a ver un psicólogo porque estás mal de la cabeza. Absolutamente para nada. Vas a ver un psicólogo, vas a ver una persona que te guíe, vas a ver un coach, vas a ver a alguien que te pueda ayudar a encaminarte para evitar cometer errores y simplemente para salir de este pozo donde todos estamos cuando llegamos, para poder decir, voy a triunfar. Y voy a triunfar no es manejar un Mercedes-Benz, porque ustedes saben que muchos inmigrantes piensan que el Mercedes... Ustedes ven todos los orientales, o la mayoría de los orientales manejan Mercedes-Benz.

0: Entiende, eso no es triunfar. Triunfar es poder desarrollarse, poder crecer como persona, crecer como profesional, formar una pareja, una familia, un grupo de amigos, y poder vivir tranquilo, que es de donde nos escapamos uh-huh. de no poder vivir tranquilo. No importa si es por política, por economía, por falta de justicia, no importa, todos esos motivos son válidos. Busquemos ayuda. Acá tenemos una profesional que nos va a escuchar y nos va a orientar a decir, no, pero no te desesperes, ¿ok? No tires todo por la borda. Vamos a ver qué pasó.
1: ¿Qué podemos hacer? Y todo tiene solución, déjenme decirles. Y recuerden que creo que es lo más importante. No hay momento perfecto. No. Ustedes, cada día en la mañana que abren sus ojitos, ese es el día para poder hacer algo diferente en sus vidas. Entonces, bueno, tomen ese consejo y búsquenme.
0: Y ese es el momento perfecto, porque tuvimos la oportunidad de abrir los ojos, claro, ver la luz del sol, levantarnos de la cama, caminar, uh-huh. tomar una taza de café o lo que sea que cada uh-huh. uno, y salir a trabajar y salir a producir y salir a crecer.
1: Claro, por supuesto. Así es, Jorge. Así que hay que valorar todo eso, claro, no hasta que se pierde.
0: Amigos, música romántica para ustedes. Yo siempre digo que tengo música latinoamericana hermosa, pero hoy tengo una hispanoamericana hermosa de un genio que ya casi no produce música, pero estoy seguro que van a opinar como yo. José Luis Perales, no se vayan, amigos. Gracias, Gina, muchas gracias, felicidades, Jorge, para ti, y gracias por tu contribución al programa
1: Soy
0: Latinoamericano, y gracias a toda la gente que veo hoy conectada a través de Facebook Live.

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Saludamos a la audiencia de Toronto y la audiencia de Vancouver. Agradecemos a Fairchild Radio que retransmiten nuestro programa en Toronto los sábados a partir de las 8 de la mañana en la estación AM 1430 y en Vancouver los miércoles hoy a la noche a las 10 de la noche, siempre son horas locales, por el 96.1 FM. En la segunda hora tenemos un amplio calendario comunitario con muchísimas invitaciones que comienzan ahora, esta semana. Tenemos en el mes de mayo, no sé, como 6 o 7 películas en español, y bueno, ya les vamos a contar todo eso. 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Les repito, en la segunda hora les voy a contar sobre todas las actividades que tenemos en los próximos días. Amigos, tengan cuidado, en la provincia de Alberta ponen a prueba un límite de velocidad de 120 kilómetros en una parte de la ruta que va de Calgary a Edmonton, la ruta provincial número 2. Hay mucha gente que está en contra, porque lamentablemente dicen que van a causar más accidentes. En realidad, todo el mundo va a 120 kilómetros. Muy raro que vayamos a 110, bueno, yo voy a 115 seguro. Bueno, ahora dice que nos van a dejar 120 a prueba. Para los amigos venezolanos, ya deben saberlo todos, porque a mí me lo dijo un venezolano antes de saberlo yo, vuelo directo entre Miami y Caracas con American Airlines 2 veces al día. Hace 7 años que no había vuelos entre Estados Unidos y Venezuela. American Airlines, repito, tener 2 vuelos diarios no es barato. Pero bueno, hay gente que se quejaba en la oficina el otro día. Señores, si yo soy dueño de la aerolínea y sé que tengo una cola de cientos y miles de personas que quieren volar, no lo voy a vender barato porque sé que lo voy a vender caro. Y después también vamos a hablar de lo que está ocurriendo en nuestra industria. Son momentos muy difíciles, amigos. No crean que después vamos a hablar cuando pasamos el nuevo. Tengo algunos problemas para leerlo porque lo acabo de escribir. Son todos avisos nuevos que vamos a grabar en los próximos días. 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

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Fíjense, en Facebook, no sé, creo que ayer, una persona puso que está buscando sugerencias, recomendaciones para viajar a Venezuela con menor. No me acuerdo si es un menor, dos menores, no me acuerdo. Y que entonces le contestan, no sé, 20 personas. Y todos le contestan la sugerencia que ellos creen que es la mejor. Por esta ruta, por la otra ruta y demás. Está bien, todo respetable, ¿no? Es como la gente ha tenido la experiencia, ha viajado por acá, ha viajado por allá y todo. Nadie, excepto yo, nadie le dice, llama a una agencia de viajes. Por eso lo que puse en el aviso de Mónica. No va a poder comprar en línea con un menor, para empezar. Yo le puse, comprar en línea es muy riesgoso, y me pregunta entonces, ¿por qué? En vez de decir, ¿qué es lo que tú puedes hacer por mí? Pues yo le puse, ¿por qué no llamas? Tenemos 40 años de experiencia vendiendo viajes, ir a Venezuela es caro, es difícil, es complicado en estos momentos, a pesar de que se ha abierto más. La gente le recomienda WestJet a Panamá, que ya no vuela a Panamá hasta el invierno. Y después Copa, correcto, muy buenas conexiones, esa es una ruta excelente. Cuando WestJet vuela, o vuele nuevamente a Panamá, es una ruta excelente para casi toda América Latina. Copa viaja a 5 o 6 lugares de Brasil, 5 o 6 lugares de Colombia, 5 o 6 lugares de Argentina. O sea, es perfecta conexión. Yo lo he tomado y es excelente. Pero ahora no hay WestJet. Pero no recuerdo cuando el señor viajaba. No importa. El motivo por el que le menciono esto, amigos, es porque se ha creado esa idea de que van a ahorrar mucho dinero y van a viajar mucho mejor si compran en línea. Yo les aseguro que no es así. ¿Ok? Pero, hey, es el dinero de ustedes, la decisión de ustedes, y bueno, cada uno, por supuesto, tomará la decisión que le parece. 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El próximo domingo, aquí, creo que también en México, pues si no me equivoco, los mexicanos celebran siempre el 10 de mayo, ¿no? 9 o 10 de mayo, creo. Siempre, no importa qué día caiga. Bueno, aquí es el segundo domingo de mayo, que es este próximo domingo. Qué lindo aquellos de ustedes, amigos, que tienen a mamá todavía. Yo ya la perdí hace bastante tiempo. Qué lindo que tengan la oportunidad de estar con mamá. Qué triste los que la tienen y no la llaman. No la, bueno, me imagino que el domingo la van a ver. Y en vez de llevarle un abrazo, una caricia, o llevarlos a comer algo rápido, algo, se van a ir a gastar $50 en unas flores, que en todo el año no le hicieron, no la llamaron, no la visitaron ni demás. Pero bueno, cada uno atiende a su mamá como puede. Lo que yo les voy a decir, que bueno, todos lo saben, se extraña mucho cuando no está, amigos. ¿Sí? Llegó a mis manos, un poquito tarde, no sé por qué me llegó ahora, que a partir del 9 de marzo pasado entraban en vigencia restricciones para el uso del agua. Habíamos hablado de eso, yo pensé que ya se habían levantado. Pero bueno, le traigo este panfleto porque está muy interesante. Dice, cada vez que jalan, como llaman en México, que apretan el botón del baño, como se llama en otros países, que descargan el agua en su inodoro, cada minuto extra que nos quedamos debajo de la ducha, porque es muy lindo la ducha caliente, cada minuto extra que nos quedamos bajo la lluvia, innecesariamente

cuenta, cada carga en el lavaplatos cuenta, cada ciclo en el lavarropas cuenta, y nos piden, por supuesto, cosa que tiene muchísimo sentido, nos piden que tratemos de minimizar el uso de agua, aunque ya se haya arreglado el problema principal que tenían con la ruptura otra vez de un caño en el noroeste de Calgary, pero de todos modos nos piden que, aunque se haya levantado esa parte de la restricción, nos siguen pidiendo que cuidemos el agua. El agua es algo realmente valiosísimo, amigos, es algo que tenemos que cuidar, porque ustedes saben que hay muchas partes del mundo donde no hay agua, ¿okay? Y tienen que traer el agua de distancia. Nosotros que tenemos la suerte en este país de tener agua. Bueno, se nos va acabando la primera hora. 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Una vez más, porque esta es la hora que se retransmite el programa, saludos a la gente de Toronto, de Vancouver y alrededores, y por supuesto a toda la gente que nos sigue en Calgary, en Alberta, y a través de Facebook o de internet en otras partes del mundo. Estoy realmente orgulloso. Algo que tiene que ver con Calgary, que yo trato de no ponerlo de Calgary en esta primera hora, pero déjenme decirlo. Bueno, no, ¿saben qué voy a hacer? Rapidito, déjenme compartir. Este está un poquito largo. Creo que nos quedan 2 o 3 minutos y tengo una canción bonita para el final. Bueno, dejamos esto para después. Vamos a terminar la primera hora con música. Ojalá no se vayan. Tenemos mucho más para ustedes. Y una vez más, en iguales condiciones, amigos, ¿por qué no apoyar a nuestros patrocinadores? Y a la gente que nos está mirando de fuera de Calgary, por ejemplo, cuando hablemos de Merle Roja, gente de bienes raíces, hay gente que en esas ciudades y en esas provincias están pensando venirse a vivir acá. El tema de, por ejemplo, la agencia de viajes, nos pueden contactar de cualquier lugar de Canadá, y bueno, todos los patrocinadores son excelentes, gracias de todo corazón. No se vayan, tenemos mucho más para ustedes, y en la segunda hora preparen papel y lápiz porque tenemos un calendario comunitario increíblemente largo. En el mes de mayo creo que tenemos 2, 3, 5, 6 películas en español. En junio comienzan los días de la cultura venezolana, bueno, y después los festivales de verano y demás, y este fin de semana comenzamos con el cabaret de mayo. Ya les cuento de qué se trata eso. Fabuloso, ahí vamos a estar también. El cabaret de mayo, la semana que viene, Grupo Nietzsche, ¿qué más? La mosca y demás. Pero bueno, hablamos de todo eso después, amigos, no se vayan, un tema romántico, bonito, y seguimos en unos minutos. Estamos escuchando Canción de las Simples Cosas, un tema muy bonito, en la voz de María.

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0: 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Hoy es miércoles 6 de mayo y estamos transmitiendo en vivo desde Fairchild Radio, como lo venimos haciendo desde el 5 de enero, del año 2003. Gracias, muchísimas gracias por permitirnos llegar a sus hogares, a sus vehículos, a donde nos están siguiendo, nos están escuchando. Son ustedes realmente muy amables. Gracias a nuestros valiosos patrocinadores que nos permiten llegar. 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

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Siguiendo un poquitito con el tema que nos trajo nuestra psicóloga Gina Ángel hoy, les voy a recordar esto. 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Ayer tuve la experiencia de conocer, y esto no es publicidad, ustedes saben que cuando yo tengo la oportunidad de tener aquí en el estudio a alguien que escribió un libro, como la doctora María Teresa Stevens hace poquito, como los artistas que han grabado música, otros artistas que han escrito libros, siempre es una oportunidad para compartirlo con la gente y de alguna manera también para sugerirles, pedirles que los apoyen, que compren esos libros, que consigan esos discos. Bueno, ya no se compran más los discos, pero sí se pueden comprar. Bueno, yo los compro, pero no importa, o sea, que los apoyen, porque yo en este proceso que estoy ahora pidiendo, compartir el talento de algunos músicos con mis poesías para crear canciones. Conversando con algunos de ellos entiendo lo difícil que es crear una canción, lo difícil que es preparar los arreglos, bla, bla, bla, todo eso para poder ejecutarla. Ayer estuvimos en un restaurante nuevo, para mí es nuevo, en Okotoks, restaurante mexicano. Se llama Casa Tequila. La gente que me sigue por Facebook habrá visto que puse algunas cosas en Facebook. Excelente. Realmente comida gourmet. Comida que, según nos explicaron, recetas de la mamá, de la abuela, de las abuelas, de los dueños, cuyas fotos están en la pared. Algo realmente excelente. Una calidad, primero opera en una casa, han transformado esa casa en un lugar tan acogedor, tan lindo, con una decoración hermosa, y yo no sé cuánto, pero había como 6 personas o más trabajando, una cordialidad, una simpatía. Yo tenía una reserva hecha, éramos 3 personas, como vieron en Facebook. Cuando llegamos, le doy el nombre, sí, me dice, y la mesa que nos habían reservado estaba un poco apretada, o sea, íbamos a estar nosotros apretados, porque la otra mesa que estaba al lado, que aparentemente era para 4 personas, había 5, se había extendido un poco más. Bueno, la misma mesera, cuando nos llevó hacia esa mesa, ella misma, sin que nadie le diga nada, ella misma dijo, no, déjenme ver si les encuentro otra más, con más espacio. Nos llevó a otra donde había más espacio. Todo, la comida, excelente. Se los voy a recomendar. 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Ayer, por ser el 5 de mayo, habían preparado un menú
especial, diferente. Dos opciones de entrada, dos opciones de plato principal, dos opciones

de postre. Una cosa más rica que otra, de lo que nosotros elegimos. Los tres en nuestra mesa elegimos lo mismo. Pero yo voy a volver porque tiene un plato que está en el menú de camarones flameados que no me lo quiero perder, así que ya les voy a contar. Pero ténganlo en cuenta, amigos, es comida gourmet, realmente excelente. Me contaba la manager, conversando ayer brevemente con ella, porque como andaba yo filmando, y después me acerqué a conversar con la señora que es gerente, señorita, o sea, una persona que es gerente, y me decía, hay gente que va al restaurante y le pide Taco Bell, aunque no lo crean. Y le tiene que decir que no es Taco Bell, le tiene que explicar por qué no hay Taco Bell. Estamos hablando de comida mexicana, como los mexicanos que me están escuchando, como la comerían en México, lindo y querido. De todos modos, se los recomiendo, amigos, y esto no es publicidad, esto es un latinoamericano que está apoyando a un negocio latino y se merecen nuestro apoyo. Estaba hermoso, lo felicito. Y encima, bueno, la crema del postre, una actuación de Gisela Romero así espectacular y una actuación de Pat Quincani espectacular. Así que imagínense todo eso en una velada anoche. Así que fuimos, me encantó porque había gente que llegó después que nosotros y se fueron antes. Nosotros quedamos ahí porque estaba todo muy lindo a coger. Pero bueno, lo dejamos así y les vamos a empezar a contar algunas cosas del calendario comunitario. Pero antes déjenme decir algo. Cuando a veces la gente me dice, Jorge, no quieres a esto, Jorge, no quieres otro, no quieres a Canadá. No. Amo a Canadá. Canadá es un gran país. No quiero al gobierno mafioso que tenemos. Pero esto no es del gobierno federal. Esto es de Calgary. Escuchen esto. Separan del cargo al principal oficial administrativo de la ciudad de Calgary a partir del 1 de diciembre. Se dice que por diferencias con el nuevo gobierno de la alcaldía. ¿Saben cuánto gana? 410 mil dólares por año. $410,000 por año. Un robo a mano armada. Nadie que trabaja para la alcaldía debería ganar eso. Nadie. Esos son 30 y pico de mil dólares por mes. Más. Casi 40. Bueno, 30 y pico de mil. Y encima, por separarlo antes de que termine su contrato, que es el año próximo, le van a pagar 16 meses de sueldo. ¿Se dan cuenta por qué tenemos problemas financieros? Lo mismo pasa con Alberta Health Services. No hay plata para tener más doctores y más enfermeras, pero contratan a gerentes de Alberta Health Services. Ahora lo dividieron en 5. O sea, cada hay 5. Y cada uno gana 200, 300 mil dólares por año. Y como no sirven, porque no sirven para nada, los corren y encima les pagan unas fortunas así millonarias. Pero bueno, yo creo que nadie en un puesto público debería ganar esa barbaridad de dinero porque sale de nuestros impuestos. Y si realmente gana eso, no tiene derecho a no estar de acuerdo con el nuevo gobierno municipal. Otro gesto de corrupción de los gobiernos. También se va en junio el principal oficial de operaciones de Calgary. Ni sé cuánto le van a pagar a este. Pero bueno, hablando de sueldos innecesarios, ustedes saben que el sistema de gobierno de Canadá es una monarquía constitucional, creo que se dice. Y el jefe de Estado es la representante de la corona de Inglaterra. En este caso, la representante del rey de Inglaterra. Esa persona, Simon, Mary Simon, que se llama, que es originalmente un indígena, se termina su contrato, su reinado, lo que es su trabajo, que tienen por 5 años, ahora pronto. Y acaban de anunciar a la persona que la va a reemplazar. Una ex jueza de la Suprema Corte de Canadá, una mujer aparentemente con muy buena trayectoria. Bueno, ya se imagina que saltaron a recalcar cosas muy malas de ella, pero por lo general, una persona con una trayectoria importante, fue representante de las Naciones Unidas, en la Corte Internacional de Justicia, aquello. Bueno, ¿saben cuánto ganan? También gana 30 mil dólares por mes. Y la

que se está yendo, Mary Simon, salió en las noticias del año pasado, que en uno de los viajes, porque encima viaja con el séquito, y en uno de los viajes gastó no sé cuántos miles y miles y miles de dólares en comida, en atención para ella. Eso, en eso se van nuestros impuestos. Y la última que tengo, hoy tengo tres para ustedes, la última que tengo, el inepto primer ministro, en sus viajes galavanting, como se dice en inglés, paseando, repartiendo nuestra plata, la de ustedes y la mía, de nuestros impuestos en Europa, porque él es muy rico y el país está muy rico y la economía de Canadá está tan bien que nos sobra tanto la plata, y acaba de ofrecer otros 270 millones de dólares, 270 millones de dólares más para Ucrania, para una guerra perdida, pues un caso perdido. Ucrania nunca va a ganar eso y nunca van a obligar a Rusia a firmar una paz porque los tipos son más poderosos que toda Europa junto y ni tienen el interés ni nada. ¿Hay algún motivo por el que siguen ayudando a Ucrania? Y no corresponde que yo lo diga lo que yo escuché porque no lo sé, pero 270 millones nuestros, lo que significa que con esos 270 millones de dólares Canadá habrá comprometido 26 mil millones de dólares de nuestra plata para ayudar a Ucrania. 26 mil millones de dólares para ayudar a Ucrania. Y en Canadá hay gente que no puede comer. En Canadá hay gente que no puede comprarse casa. En Canadá hay gente que no puede pagar el alquiler. En Canadá hay gente que vive en la calle. Y nosotros damos 26 mil millones de dólares a Ucrania. Y lo peor de todo, amigos, que eso no pasa por el Parlamento. El primer ministro lo decide, él va, saca la chequera y da. Lo pone en la tarjeta de crédito. Canadá debe trillones de dólares. Pero bueno, ahí está. Entonces no es que no quiero a Canadá, amigos, para nada. Es que no quiero el despilfarro, no quiero la corrupción. La corrupción que no es innata de América Latina. Y si es innata de América Latina, acá están aprendiendo muy bien y muy rápido. Pero bueno, lo dejamos así. Un poco de música. ¿De qué vamos a poner ahora? Vamos a poner Nacho y Carlos Vives. Y después de eso, inmediatamente vamos a comenzar con el calendario comunitario que, como les dije, la primera actividad que tengo para ustedes comienza este próximo sábado. Gracias, gracias, Dinora, por estar conectada. Un abrazo para ti también. Gracias a tanta gente que nos sigue, que nos apoya, que nos manda comentarios, que comparte el programa, especialmente que comparte el programa. Y yo sé que hay gente que puede no gustarle algunos comentarios que yo hago sobre la política y a lo mejor no quiere compartir el programa porque no está de acuerdo. Yo digo con todo el respeto que esta maravillosa audiencia me merece que nunca es la intención de ofender a nadie. A veces a lo mejor me sacan un poco de quicio y se me va un poco la mano criticando al socialismo, criticando al absurdo y demás. Pido disculpas, vamos a tratar de limitar eso, pero les voy a pedir muy especialmente, y después vamos a la música, les prometo, les voy a pedir muy especialmente que si sienten y creen como yo, que de ninguna manera Alberta debería separarse de Canadá, que estén atentos porque nos están llevando poco a poco hacia la, yo no sé si puedo decir la necesidad o la realidad de que en octubre, aparentemente 19 de octubre, nos van a dar un plebiscito o un cuestionario o como lo quieran llamar, con 9 preguntas, y aparentemente la gente que está peleando para separarnos o para promover la separación de Canadá, que nunca va a ocurrir de todos modos, pienso que quieren incluir ahí también la pregunta, ¿cree usted que deberíamos separarnos de Canadá? Sería espantoso. Aparte, los mentirosos políticos dicen en algún comentario cuando...

estaban promoviendo un plan de pensiones de Alberta, se hacían la ilusión o le prometieron a la gente que a veces no piensa y que les cree, les prometieron que nos iban a dar el porcentaje que nos corresponde por la cantidad importante de dinero que nosotros aportamos al plan de pensiones, que de acuerdo a los sueldos de la gente en Alberta y a la riqueza de Alberta, bla, bla, bla, ellos decían que tenían como 300, no me acuerdo, pero 360 mil millones de dólares. Nunca le van a dar eso. Le van a dar una migaja, si es que, ¿ok? Y a gente como a mí, que estamos ya cobrando el Canada Pension Plan, de ninguna manera me gustaría que eso pasara a Alberta, porque si en vez de un día gobernarnos el Partido Conservador, como están gobernando desde siempre, excepto esos 4 años que tuvimos el desastre, el debacle, el desastre del partido NDP, no me gustaría que mi dinero estuviera en las manos de ellos. Así que, pero bueno, yo voy a votar no por la separación, no por el plan de pensiones, no por Alberta Police Force, todo eso. Pero bueno, antes las reglas decían que para forzar un plebiscito de esa índole había que tener alrededor de 500.000 firmas. Resulta que Daniel Smith y su gobierno tienen, pienso yo, doble cara, porque de alguna manera modificaron las reglas para que ahora con 170 o 178 mil firmas ya puedan pedir un plebiscito, y los separatistas dicen que ya juntaron 301 mil firmas, pero alguien se le escapó y lograron entrar a la lista de votantes de 3 millones de gente de Alberta, nombres, direcciones, teléfonos y todo eso. Eso pasa aquí en este sistema organizado. Así que bueno, ustedes piensan, por supuesto que respeto lo que ustedes quieran, nunca nos van a convenir separarnos de Canadá. Somos una provincia mediterránea, no tenemos acceso al mar. British Columbia, que es bastante enemigo, no nos va a dejar. A Saskatchewan podemos llegar, pero para llegar al norte, al mar del norte, como sea, ya hacia el Polo Norte, que hay una vía marítima para salir, tenemos que pasar por la provincia de Manitoba, que tiene un gobierno socialista, súper socialista. No nos van a dejar. Así que si Estados Unidos cambia de gobierno y entran los WOC, entran los enemigos, tampoco nos van a dejar. Así que de ninguna manera va a prosperar esta provincia separada. Pero bueno, lo dejo a criterio de ustedes. Si piensan como yo, no dejemos pasar la oportunidad para vociferar no, no, no, no, no, porque nos puede salir mal. Yo creo que nunca van a ganar, nunca van a votar, sí, una suficiente mayoría votar por sí, pero no me gusta el hecho de que incluyan eso en el plebiscito. Nos van a preguntar, ya un día vamos a hablar de cuáles son las 9 preguntas, van a hablar de tantas otras cosas, inmigración y demás.

Ok, amigos, vamos a ver el Día de la Madre enseguida, pero déjenme que les cuente esto. Miren, este próximo 9 de mayo, sábado, a partir de las 7:30 de la noche, el Cabaret de Mayo, así se llama, en el Teatro Polaris. Teatro Polaris es un teatro muy lindo, un poquito lejos para los que vivimos en el sur de Calgary, está en el norte, está muy cerquita del Cross Iron Mills Mall. ¿Qué va a haber? Leo Sato y bailarines de tango, la actriz y cantante Shelley Fullerton, el cantante K.J. Miller, el comediante Ben Cannon, el mago Simon Mallet. Polaris, les repito, está ubicado en Cross Iron Mills Mall. Entren en polaristheater.com si quieren más detalles. Ahí vamos a estar. Leo Sato es el profesor de tango más frustrado porque todavía no ha logrado que aprendamos Mónica y yo a bailar tango. Pero bueno, ahí lo vamos a hacer. Disculpen. 14 de mayo, Grupo Nietzsche en el Palace Theater. 16 de mayo, proyección de la película Creer o Morir. Déjenme un segundito que les voy a leer algo sobre la película. Una historia que te hará sentir, reflexionar y creer. Este 16 de mayo acompáñanos a la proyección de Creer o Morir, una película profundamente humana sobre la fe, la esperanza y el amor incondicional entre un niño y su abuela. David, el actor es Omalvi Rojas, con solo 8 años, nos enseña que la alegría y la fe pueden florecer incluso en medio de la adversidad. Naya, interpretada por Rosario Prieto, su abuela de 85 años, nos guía con su sabiduría y fortaleza. Dirigida por Néstor Kiki Villalobos, escrita por Rebeca Oria, con actuaciones de, repito, Rosario Prieto, Omalvi Rojas, Neris Treco y Jorge Roldán. Cine Globe, Globe Cinema, 617 Avenida 8, en el centro de Calgary, 16 de mayo a las 7 de la noche, las puertas abren a las 6, en español la película. Una noche para sentir, conectar y creer. Esta es una película que te hace reír, te conmueve y también te deja con lágrimas que liberan. Una historia que está despertando emociones profundas en cada lugar donde se proyecta y yo no me la pierdo, ahí vamos a estar. Repito, 16 de mayo, Cine Globe, en el centro, 7 de la noche. 16 y 17 de mayo, proyección de la película Tango Man 2. Vimos hace el año pasado Tango Man 1. Esto va a ser en los cines Landmark y la semana próxima vamos a tener más información. 18 de mayo, grupo La Mosca, también en el Palace Theater. 23 de mayo, celebración del día, bueno, como explico, celebración del 25 de mayo, que es una de las fiestas patrias de Argentina, con un nuevo grupo de la comunidad argentina en el Hall Rosca Rock. Hall que queda en el 4411 de la Avenida 10 en el sudoeste a partir de las 6:30.

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Buscan patrocinadores. Si ustedes quieren llegar con su producto o su servicio a la comunidad argentina, lo pueden contactar también. Seguimos con el cine. 29, 30 y 31 de mayo, Calgary Latin Film Festival. El día 29, película de Colombia en Cañón Medio. Después les paso un poquito más de información que tengo. El día 30, película de Venezuela, otra vez en el centro, en el Cine Globe. Y el 31, película de México en el Cine Plaza en Kensington. Quizás nos tengamos un llamado hoy sobre eso, y si no, la semana próxima. 7 de junio, bueno, Festival de las Lilas, que ya saben que es en la calle 4, entre la avenida 12 y 25. 13 de junio, Eco Canada Foundation, caminata y carrera en Bonnes Park para juntar fondos para sus lindos, importantes proyectos comunitarios. Ok, ecocanadafoundation.com. 13 de junio, comienzo de los días de la cultura venezolana con un concierto espectacular en el Teatro de la Universidad de Calgary a partir de las 7 de la noche con músicos que nos visitan desde Venezuela y que viajan, por supuesto, con Magic Tours and Travel. Esto es el día 13, pero sigue. 19 de junio, cine, otra película, también en el Cine Globe, película de Venezuela, Caimanes de la Galaxia. 20 de junio, teatro en español en el local de The Cycle de Jazz en la avenida 12. Después les vamos a traer más detalles a partir de las 6. Y 27 y 28 de junio, A Taste of Venezuela, que ya se ha hecho muy popular porque es como, ¿se acuerdan del viejo picnic que hacía, donde había comida típica, entretenimiento del escenario y demás? Bueno, esto es en la Plaza Eau Claire, donde ahora se hacen los festivales, en el centro. Y para más detalles de todo esto, actividades, entren en la página de VCAC, Venezuelan Canadian Association of Calgary. Ahí está toda la información, horarios, precios para comprar entradas y demás. 3 de julio, desfile de Calgary Stampede, y este año, entre los participantes latinos, está el grupo Alma de México, Soul of Mexico. Promocionamos la semana pasada una actividad, un fundraising que iban a hacer el domingo pasado en el mercado, y concurrimos, nos divertimos, estuvo hermoso. Aparte, amigos, hacía años que no íbamos al Crossroads Market en Blackfoot Trail. No. Increíble, nos perdíamos ahí, la cantidad de gente, la cantidad de puestos de comida, de todo, gente que vende discos. Mónica se reía porque yo me quedé pegado ahí, vende discos usados y compran discos usados. Yo le contaba, le digo, el día que yo me muero, mi mujer dice que tira a la basura los miles de discos, CD compacto, película, no sé, todo eso. Entonces reía el hombre y dice, no, antes de morir tráemelos acá que yo te los compro. Bueno, en fin. Y ahí estuvo actuando Gisela Romero, espectacular, un grupo de danzas, discúlpame, no me acuerdo si es Amor a México, con todo respeto, no me acuerdo el nombre, pero ya pronto vamos a traerlos acá para hablar un poquito más de eso. Bueno, excelente, los felicito, muy lindo momento pasamos. Comimos comidita rica de, ¿cómo se llama el restaurante? Bueno, ya me voy a acordar. Todo lindo, muy lindo, y van a participar en el desfile de Stampede y están juntando fondos porque estuvieron acá visitándonos. Cuesta carísimo prepararse los vestidos, no sé la cantidad de gente que va a desfilar. El carro alegórico y demás, es un proyecto bastante grande, bastante ambicioso, así que si los podemos ayudar, los vamos a ayudar, por supuesto. Esto es el 3 de julio, y el mismo día 3, 4 y 5, es MexiFest en el centro. Y MexiFest está trayendo músicos de México, está trayendo los luchadores que se han hecho tan populares en este festival, y también agradezco la posibilidad de ofrecerles nosotros que compraron los pasajes a través de Magic Tours and Travel. Es un honor, muchísimas gracias tanto a él como a la Asociación Venezolana. Gracias. 17, 18 y 19 de julio, Fiestaval, MexiFest es en el Eau Claire Plaza,
y si las entradas se compran muy

baratas y encima las tienen en oferta en el mes de mayo, así que aprovechen y cómprenlas ahora. Esto es viernes, sábado y domingo, 3, 4 y 5 de julio. Y después, 17, 18 y 19 de julio, Fiesta Val en el mismo lugar, o Crear Plaza en el centro con entrada gratuita. 14, 15 y 16 de agosto, Expo Latino número 30. Van a tirar la casa por la ventana este año porque es el aniversario número 30. Y Magic Tours estuvo en 29 o 28 de esos festivales de Expo Latino desde el día número 1. Es muy lindo ver que están celebrando 30 años. Así que bueno, ahí tienen para pasar un rato largo, lindo, en el cine. No sé si a ustedes les gusta el cine como a mí, pero tenemos para elegir cualquier cantidad de películas. Déjenme ver a quién no hemos nombrado todavía. Sí, por supuesto. 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Dos menciones cortitas más y vamos a la música. 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Nos quedan dos patrocinadores. Y hoy tengo ganas de hacer un regalo. Nos quedan dos patrocinadores que no hemos nombrado. Entonces, ¿qué les parece si yo les pregunto de esos dos, si me dan uno de lo que no he nombrado, yo les voy a regalar $50? ¿Ok? $50 es una tarjeta de... No, $50 para Magic Tour. $50 es una gift card. ¿Ok? Para que usted compre lo que quiera. Nos tienen que llamar y decir... no nombraste a este y no nombraste a este. 403-717-1947. 403-717-1947. Y le regalamos $50. Y me dice, mira, no nombraste a tal. ¿Se dieron cuenta a quién? No nombré, hay dos que no nombré. Si ustedes me dicen, pero por favor por teléfono, no por WhatsApp. 50 cosas que puedes hacer para mejorar tu vida. Capítulo número 37. Aprende las lecciones de la vida. Aprende las lecciones de la vida. Aunque no hayamos pensado en ello de esa manera, el mundo es un aula gigantesca en la que tenemos la oportunidad de aprender algo a diario. A esas oportunidades las denominamos errores. Aprendemos las lecciones de la vida cuando descubrimos por qué los hemos cometido. Por lo general, respondemos a nuestros errores de una de estas tres maneras. Uno, como una víctima desvalida que acostumbra a decir, me ha sucedido algo terrible y tiene que haber alguien que pueda arreglarlo.

Si la víctima desvalida mejora su autoestima, dejará de ser una víctima. Número 2. Como una víctima necesitada de ayuda que dice, puedo arreglarlo si alguien me asiste. Si la víctima necesitada de ayuda reconoce su papel en los errores, los resolverá por sí misma. O número 3, como alguien que no se siente víctima de nada y que dice, sé en qué me equivoqué y no volveré a hacerlo, y no lo hace. Nadie quiere cometer errores, pero no dejamos de hacerlo porque todavía no sabemos cómo evitarlos. Como la vida nos proporciona abundantes y generosas oportunidades para aprender a evitar los errores, sería conveniente que las aprovechemos o aprovechásemos. Hacerse responsable de los propios errores resulta un tanto difícil al principio, tal y como dijo Benjamin Franklin, que pocos son los que tienen el valor suficiente para reconocer sus faltas o la resolución para corregirlas. Idea para recordar. Acepto la responsabilidad de mis errores. Acepto, a veces cuesta, ¿no? Acepto la responsabilidad de mis errores. Pero hay que decir, ¿saben qué? Me equivoqué. Nadie se dio cuenta quiénes dos patrocinadores no nombré. Si se dan cuenta, nos mandan, nos dicen. Y si no, en unos minutos les voy a dar la oportunidad a la gente que nos está siguiendo por Facebook para que lo ponga ahí. Pero todavía no, por favor, ojalá nos llamen por teléfono. Les dije que iba, déjenme un segundito, a ver si encuentro, porque tengo más información sobre el Festival de Cine. Bueno, durante la próxima canción yo lo busco, porque tenía, me habían mandado, no sé si lo traje o lo dejé, porque saqué algunas cosas viejas de acá. Déjenme ver, a lo mejor lo tengo acá. No importa. No vamos a demorar el programa por eso, ya después lo vamos a decir. Estamos esperando un llamado telefónico también de los organizadores del Festival de Cine, porque ya les dije, hay 3 películas de América Latina que van a proyectarse. ¿Qué más? ¿Quieren escuchar a Shakira? Vamos a poner Shakira.

No sé si ya pasó o en estos días está por pasar un concierto en, creo que ya pasó, en Copacabana de Shakira, donde creo que iban a batir todos los récords. Concierto gratis para la gente. Gente, felicitaciones. Amigos, el domingo en Canadá, en muchas partes de América Latina, celebramos el Día de la Madre. Como dije antes brevemente, yo no sé cuándo.

¿Cuántos de ustedes tienen a mamá acá? Yo no la tengo. Mi mamá falleció ya hace unos cuantos años. Vivía con nosotros en casa. Falleció hace unos cuantos años. Bueno, los últimos años de su vida vivió con nosotros. Cuando estuvo enferma, con Alzheimer, los últimos 4 años, los últimos 2 años fue muy difícil. Gracias a Dios no era violenta, pero terminó chiquita, tenía una sonda para orinar, había que levantarla de la cama para cambiar la sábana y limpiar la cama y todo eso. Y cuando las chicas que la atendían, o Mónica, cambiaba las sábanas, yo la levantaba a mamá en brazos y la hacía reír y le decía, ¿te acuerdas cuando tú me tenías a mí en brazos? Por suerte tuvimos la oportunidad, mi hermana Mónica y yo, de darle cariño hasta el último día. Y los ángeles que la cuidaban, tuvimos gente muy linda que la cuidaba, que la atendía, que la mimaba en realidad y que le ayudaba con sus cosas, su comida y todas esas cosas. Pero hay mucha gente, inmigrantes, que a veces nos llaman por teléfono a la agencia de viajes para decir que se le está muriendo la mamá o el papá y no tienen su pasaporte al día o no tienen el dinero porque a veces comprado en último momento cuesta un boleto $2,500 en vez de 1,500 o lo que sean los números. Es tan triste no poder estar al lado. Aunque Mónica le avisaron que su mamá estaba mal, se tomó un avión y cuando llegó a Dallas, cuando ella salió del avión de acá a Dallas, me llamaron de Argentina que la mamá había muerto, y ella me llamó de Dallas, como solíamos hacernos siempre llamar, de un teléfono público. No sé si saben lo que es un teléfono público, porque no había WhatsApp y todo eso antes. Y yo le tuve que decir, no, tu mamá ya murió. O sea, cuando llegó a Argentina, se imagina lo que es llegar al aeropuerto, salir de la inmigración, la aduana, todo eso, y subirse a un vehículo para llegar lo antes posible para estar con su familia. Es muy triste también escuchar a muchos latinos y no latinos decir que su hija y su hijo viven aquí. Y a veces pasa una semana, 10 días sin que lo llamen. Yo no puedo entenderlo. ¿Ok? Pero bueno, así es muy triste. Señoras, señores, si tienen a mamá, no dejen de llamarlo, aunque sea todos los días. Mamá, ¿cómo amaneciste hoy? Sí, yo sé la vida que llevamos, estamos ocupados como locos, trabajamos nosotros 100 horas por semana. So, hay más de 100 horas en una semana, podemos hacernos un minuto para llamar, mamá, ¿cómo estás hoy? ¿Cómo amaneciste hoy? ¿Cómo te sientes hoy? Y me gustaría pasar a tomar una taza de té contigo, a comer un plato de comida, pero no puedo, pero te quiero llamar, quiero estar contigo. Así que si tienes la oportunidad, con gastar $50 en un ramo de flores el domingo, no solucionan esa distancia. Yo escribí esto hace tiempo, en el año 17. Hoy te quiero celebrar. Hoy te quiero dedicar estas palabras, mujer. Hoy te quiero celebrar y decir que te agradezco tanto amor, dedicación, tanta paciencia y calor. Tantas noches sin dormir protegiendo mi temor, haciéndome grande y fuerte por el camino mejor. Tú eres, mujer, el ejemplo que todos deben seguir. Fortaleza, amor, simpleza y alegría de vivir. Eres fuerza inigualable, sin pedir nada jamás. Eres belleza grandiosa y trabajas sin cesar para hacer un mundo bello para nuestro bienestar. Eres mujer lo más grande, eres lo mucho y lo más. ¿Cómo puedo agradecerte todo lo inmenso que das? ¿Cómo puedo valorarte y gritarle al mundo que te mereces lo más bello, las mil flores, la canción, este poema y las gracias y este tan profundo amor? Qué orgullo saber que existes, qué orgullo saber que estás en cada instante en mi vida y en mi diario caminar. Al despertar y acostarme, las gracias te quiero dar. Tú eres, mujer, el ejemplo que todos deben seguir. Fortaleza, amor, simpleza y alegría de vivir. Amigos, si tienen a mamá,

pueden comprar las flores a 50, no deberían comprar flores a $50. Y un chocolate, una sonrisa, una flor, o lo más lindo de todos, un abrazo, una palabra, un llamado telefónico, una nota, no sé, algo, ¿sí? Aprovechen. Yo pido disculpas porque ustedes saben que yo siempre tengo música de la madre, tengo 5 o 6 canciones en un programa, 3, 4. Hoy me olvidé de traerlas. Y traje un cassette que yo hice de una de mis actividades, grabé. Y ahí hay una canción de la madre. Pero ya el cassette ya no funciona más acá en el estudio de radio. Así que bueno, se las debo para la próxima. No me dijeron cuáles dos patrocinadores no nombré. Los voy a nombrar a uno ahora y les queda uno. Y si quieren me lo pueden poner en Facebook. 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Si me quedo uno sin nombrar. Y si en la próxima canción me llaman al 403-717-1947 o me mandan un mensaje de por WhatsApp, si quieren, ahí que lo vean todos, o mensaje de texto, lo que quieran, a la persona que me da la respuesta correcta le regalo $50. Y si no, antes de terminar el programa, tengo que nombrarlo porque no lo nombré todavía. ¿Qué más? Me quedó otra cosa, disculpen. 52 cosas que puedes hacer para mejorar tu autoestima. Capítulo 37 dice, piensa que cubrir tus necesidades es lo principal. No intentes convertirte en un mártir. Algunas personas idealistas pueden tratar de convencernos de que hagamos lo posible y lo imposible por lograr que a otras personas no les falte nada, aún a costa de que nosotros no tengamos lo mínimo imprescindible. Esto puede parecer noble o a simple vista, pero escoger el camino del sacrificio propio significa creer que otras personas y sus necesidades son más importantes que las tuyas, lo cual carece de sentido. Lo mires por donde lo mires, es imposible que nadie sea más importante que tú, porque no existe una escala capaz de medir lo que valen las personas. Todos somos igual de importantes, del mismo modo que nuestras necesidades son las primeras para cada uno de nosotros. Idea clave, mis necesidades son tan importantes como las de cualquier otro. Saben que dicen por ahí que si no podemos atendernos nosotros, menos vamos a poder atender a otros. Bueno, nadie nos llamó para ganar $50, un tema bonito, y ya es prácticamente el penúltimo del programa de hoy. Estamos transmitiendo de Fairchild Radio, esto es Soy Latinoamericano, y la palabra más importante de mi vocabulario es gracias.

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Una vez más, gracias a todos los valiosos patrocinadores, gracias a ustedes por acompañarnos. Ojalá tenga yo el honor de contar con su audiencia la próxima semana. 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En iguales condiciones, ¿por qué no apoyarlos? Cuando estamos tan ocupados persiguiendo proyectos o, como hablamos en la primera hora, a lo mejor no buscando la manera correcta de lograr los objetivos y metidos en un trabajo 100 horas por semana, o lo que sea que cada uno hace, nos olvidamos de vivir. Y cuando vamos creciendo y nos queda menos tiempo por vivir que lo que ya vivimos, nos damos cuenta que fue un error. Los dejo con un tema que conocimos por Julio Iglesias, pero este es muy lindo. Es Alejandro Fernández y su padre, Vicente Fernández. Cuídense mucho, aprovechen el fin de semana. Si van al cabaret de mayo, nos encontramos ahí, en ese teatro Polaris Theater, cerca de Cross Iron Mills, y si no, la semana que viene, aquí estamos nuevamente, ojalá con ustedes. Cuídense mucho, sean felices, y de todo corazón, gracias por su cariño, y que no nos pase esto.